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7: 7:30.
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2: 7 y 51.

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2: 7:55.

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0: 8.
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1: 8:31.

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5: 8:35.
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2: 8:52.

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2: 8:55.

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9: 9 y 15.
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1: 9:30.

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1: 9 y 46.

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2: 9:50.
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1: 10.
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1: 10 y 5.
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7: 10 y 30. 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
1: 10 y 46.

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2: 10 y 50.
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2: 10 y 55.
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1: 11:30.

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3: 11:45.
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2: 11 y 50.
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3: 11:56.

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5: 5:36.
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2: 5:51.
3: Qué hermoso mensaje y qué buena nuestra música vernacular peruana. A esta hora, 5 de la mañana, 51 minutos, 5:51. Enseguida vienen los consejos oportunos del ingeniero Juan Carlos Yapiama, quien está en este momento en Chasuta, Perú.

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0: estos instantes. 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Quédense a escuchar La Hora del Agricultor. Dirección y conducción, ingeniero Juan Carlos Chapiama, quien ya queda con ustedes. Sean bienvenidos.
1: Hola, hola, buenos días a todos nuestros amigos que nos sintonizan desde el extenso Valle del Alto Mayo y en especial a nuestros amigos agricultores que están ya saliendo del campo en esta fresca mañana. El clima es un poco templado, pero ahí estamos. ¿Qué tal, amigos? ¿Cómo están? ¿Cómo amanece? Nosotros siempre haciendo el programa radial, el profesor Hugo Uchiñahua, el hombre empresario que está haciendo este programa a nivel del Alto Mayo. Qué bueno, nosotros felicitamos y también de esa manera vamos educándonos a pocos, capacitando a nuestros amigos agricultores en diferentes puntos del extenso valle del Alto Mayo, bajo Huallaga, Huallaga Central. Los problemas que hay en campo lo obtenemos visitando a los agricultores en sus parcelas, ¿no? En esta oportunidad estamos verificando a los cultivos de plátano. Está atacando la seca, que lo llaman algunos agricultores, a nivel de la región. Está causando daño la chigatoca amarilla, la chigatoca negra, o como también le llamamos nosotros la seca. Bueno, esto es un problema en el Valle del Alto Mayo, como también en el Bajo Huallaga y en el Huallaga Central. Hay que tener mucho cuidado, saber manejar este problema. No nos puede ganar, sino más bien tenemos que prevenir, ¿no? Hacer una buena fertilización a base de un análisis de suelo y mantener siempre con sus fumigadas, ¿no?, a las plantas de plátano para poder obtener buenos racimos de calidad y llevar al mercado y poder obtener ingresos económicos con respecto en este cultivo de plátano. Ese es un tema que preocupa. También tenemos problemas ahorita con la monilia en el cacao, un tema que también afecta siempre, pero estamos recomendando a los agricultores hacer manejo de poda, de mantenimiento y al mismo tiempo fertilizar siempre con análisis de suelo. Eso es la clave, no hay otra cosa de otro mundo de poder controlar estos temas de plagas y de enfermedades en los cultivos. Siempre nosotros estamos haciendo hincapié trabajar con abonos orgánicos. Los abonos orgánicos son los mejores que nos dan buenos resultados cuando hacemos un buen manejo de campo. Así que, amigo agricultor, usted tiene en la mano ya disponible los productos acá en la zona del Alto Mayo. Por ejemplo, tenemos los abonos orgánicos líquidos, como por ejemplo el Biol, que estamos recomendando a todos los agricultores que necesitan mejorar su producción, tanto en café como en cacao, como en hasta en maíz, en plátano, en yuca, en piña, en pitahaya. Todos están aplicando vía foliar y vía radicular. Así que ya tenemos una nueva línea que está saliendo con el nombre de Cigatoc para el plátano. Cigatoc es un producto que controla hongos y bacterias, especialmente están utilizando en el cultivo de plátano. Cigatoc es el nuevo producto que ha sacado la empresa Química y Tecnología del Agro y la distribuye el Inversiones Agrícolas del Cajamarquino. También ya llegó el Biomix con el Floromir. Estamos distribuyendo ya a nivel de la región San Martín, porque estos productos controlan plagas y enfermedades y al mismo tiempo ayudan a la planta a mejorar en su floración y cuajado. Así es. Ahora queremos mencionar sobre el tema de los abonos orgánicos. Muchos agricultores capaz no conocen y no utilizan estos abonos. Sin embargo, los abonos orgánicos pueden ser de dos tipos. Los abonos pueden ser de dos tipos, pueden ser orgánicos y minerales, es lo que podemos obtener en el mercado. Pero nosotros trabajamos especialmente con abonos orgánicos. Los abonos orgánicos son generalmente de origen animal o vegetal. Pueden ser también sintéticos, ¿no? Pero lo que más nos interesa es mejorar tu suelo y mejorar tu cultivo. Así es. Entonces, amigos agricultores, es importante hacer un buen manejo del campo. Si tienes un problema en tu parcela, no dudes en llamar al número 90 6640-258. En esta semana vamos a estar subiendo al Alto Mayo y vamos a estar trabajando ya con los agricultores que nos están solicitando visitar su parcela, porque estamos observando deficiencia de nutrientes, ataque de plagas y enfermedades. Para nuestros amigos caficultores, hay presencia de roya, arañero y ojo de pollo. Es por deficiencia de nutrientes. Hay que fertilizar bien nuestras parcelas y así de esa manera vamos a estar cosechando de calidad en campaña, ¿no? Con respecto a los cacaocultores, el cacao cuando está bien fertilizado, bien abonado, bien cuidado, bien podado, todo el año se cosecha, cada 15, cada 20 días. Eso es la ventaja del cacao, ¿no? Así que ahora tenemos nuevas noticias de que el cacao está subiendo de precio. Tenemos ya hasta la fecha 15 soles el kilo de cacao seco. Así que es muy ventajoso entonces, amigos cacaocultores, a cuidar nuestras fincas, a hacer una buena poda, buena fumigación con abonos orgánicos. Tenemos el calcio, boro, el potasio, tenemos el mazorquero para controlar insectos, biocidas naturales y también tenemos guano de isla para abonar al suelo. Así es, muy bien. También estamos invitando a los agricultores del Alto Mayo, de toda la zona del Perú, a visitar Chasuta, la ciudad turística, ciudad de la amistad, porque ahora está la campaña de la pesca. Está agarrando bastante. Los que buscan, encuentran en Guayaga, ¿no? Hay doncella, hay palomita, lisa, ahí está el mijano, de todo un poco. Ahí está. Justamente hace unos días un agricultor del Bajo Ayala de Curiaco nos informaba que la pesca sigue viniendo más. Vienen chiripiras, doncellas. Y es una buena noticia, ¿no? Eso es una bendición para nuestros amigos agricultores del Bajo Ayala que están alimentándose con pescadito, ¿no? Es muy bueno. Pero para eso necesitamos producir más plátano, porque la mayor parte de los agricultores del Bajo Ayala consumen plátano con pescado, ¿no? Ese es su alimento de la mayoría de los agricultores del Bajo Ayala.
0: Ingeniero,
1: Profesor, buen
0: buenos
1: día.
0: días, qué gusto tenerlo directamente desde Chasuta para nuestros hermanos que nos escuchan aquí en el Valle del Alto Mayo. Al inicio de su presencia nos hablaba sobre dos enfermedades muy, muy arraigadas en este tiempo del plátano, la
1: Exacto.
0: llamada seca seca o sigatoca amarilla o sigatoca negra.
1: Exacto.
0: Dime, ingeniero, ¿cómo surge esta enfermedad? ¿Es una enfermedad que apareció de pronto acá en la zona o es por causa de las semillas que se trae sin ninguna consulta, sin ningún tratamiento desde el lugar de origen? Cuéntanos eso.
1: Bueno, esto no, en Perú no había hace años, pero esto viene de Brasil y Colombia. La cigatoca negra es una enfermedad foliar que destruye a los cultivos de plátano. Y entró por la semilla, pues, ¿no? Por eso es importante cuando uno va a sembrar estos plátanos, el suelo más que lo llamamos nosotros acá en la zona, es bueno desinfectar con desinfectante, ¿no? Como puede ser lejía de ceniza o puede ser productos como con alcohol o lejía también que se puede conseguir, ¿no? Hacer una desinfectación completa y sembrar y jalear el hoyo donde se va a sembrar también. Entonces, de esa manera vamos a seguir controlando preventivamente esta enfermedad.
0: En el
1: ¿Por
0: Perú,
1: qué?
0: ¿dónde se localiza por primera vez esta enfermedad, ingeniero?
1: En el Perú, mayormente en la región San Martín, se ha observado en Alto Mayo. En Alto Mayo, así, y la frontera con Brasil. Pero se observa más en la región San Martín, porque aquí se siembra bastante, se cultiva bastante plátano, y ya se observa bastante en la zona de San Pancho, al otro lado de Río Mayo, acá en la zona de Nueva Cajamarca, y en el Bajo Ayala, todo lo que es Chasuta, Sauce, Sisa, y el Bajo Ayala como Wimba, Yarina y Pampa Hermosa.
0: Ingeniero, ¿y se ha determinado qué variedades son más susceptibles a esta enfermedad?
1: Ahora ya no hay variedad, ahora agarra con todo, al guineo.
0: Basta que sea plátano.
1: Sí, solamente la que está resistiendo al ataque es el papino, con respecto, hay un plátano colombiano que lo llamamos, esos dos todavía están resistiendo, no le ataca mucho, pero el resto... Justamente estábamos verificando hace unos días una parcela de un agricultor en Julio, Arévalo, ahí podemos observar la presencia hasta en el cerino, en el guineo y en el manzano, que lo llamamos. Ajá. Hasta en ello, con más peligrosidad ataca al plátano normal, que al bellaco y al plátano largo para atacar.
0: O lo que llaman el plátano inguire.
1: El inguiria,
0: ahí está. Ingeniero, sí. Otra pregunta, ya que estamos en este tema de plátano. ¿Cuánto de perjuicio económico genera no hacer una buena selección de semilla o saber de dónde viene esta semilla para que no se esté amenazando la seguridad alimentaria? Acabas de decir, el pescado no se come si no hay el plátano. O de repente en otras zonas si no hay yuca. Son dos fuentes de carbohidratos necesarios para poder ingerir el pescadito, no solamente por el aceite esencial que tiene, aceite omega, sino también por lo nutritivo que es, por alto volumen de proteínas que tiene. Entonces, ¿cuánto amenaza la seguridad alimentaria estas enfermedades que a veces la traemos nosotros mismos sin saber que estamos haciéndonos daño?
1: Exacto, puede arrasar con el 80% de la producción de nuestros platanales, profesor, porque esto arrasa. Mira, al principio se nota como fuera hojas quemaditas simples, pero a medida que va creciendo la planta, cuando ya empieza a botar los racimos, es ahí el ataque que afecta al racimo. Ya no engorda, se queda así, se queda flaquito, ya no da buen racimo, inclusive se vuelve un plátano sin peso. Ya no es un plátano normal. Nosotros necesitamos sacar plátanos gordos, ricos y buen peso. Bueno,
0: para jugosos, cuando madura una dulzura, ya no ya. ¿No?
1: Así es. Así que este hongo está causando mucho problema. Destruye el tejido de las hojas y reduce la capacidad fotosintética en la planta, ¿no? Que afecta directamente el peso y la calidad del fruto o del racimo, ¿no? Ajá. Entonces, para identificar esta enfermedad hay que tratar y prevenir esta enfermedad en cultivos con prevención, teniendo en cuenta los aspectos, ¿no? Aparecen pequeños puntos o rayas cloróticas de color marrón rojizo en vez de la tercera o cuarta hoja abierto.
0: ¿Y cómo, ingeniero, cómo se puede presumir, ya que usted habla siempre del ojímetro, cómo se puede presumir o determinar que ya nuestro platanito está con la cigatoca?
1: Cuando observamos rayas pequeñas, así rayas medio oscuras.
0: Así como cuando a la papaya le ataca la pata de rana, ¿no?
1: Exacto, inclusive va avanzando de hojas viejas a hojas nuevas.
0: Va siendo crespa la hoja.
1: Hasta las rayas se alargan y oscurecen hasta volverse café, ¿no? Oscuro o casi negras. Uh-huh. Así que las lesiones se agrandan tomando forma eléctrica y el centro se vuelve de color gris rodeado por un anillo negro bien definido y un halo amarillento. Así, esas son las características sintomatológicas.
0: La hoja terminal es la que empieza perjudicándose.
1: Exacto, el hongo prospera agresivamente en zonas tropicales y subtropicales de nuestra zona, ¿no? Con alta humedad relativa al 80% entre temperaturas entre 23 y 28 grados de temperatura. Las esporas se dispersan fácilmente entre plantas vecinas a través del viento y las salpicaduras cuando llueve.
0: Bueno, súper
1: Eso.
0: interesante esta información, ingeniero. Lastimosamente el tiempo nos ha ganado.
1: Exacto.
0: Aprovechemos para que usted se despide y vuelva a invitar a la gente del Alto Mayo que le gusta comer pescado como lobito de agua, para que se vayan y visiten Chasuta.
1: Muy bien, a todos nuestros amigos del Extenso Valle del Alto Mayo, a toda la región del Perú también, que visiten nuestra zona de Chasuta. Ahí está la pesca. La pesca es gratis, solamente hay que tener mucho cuidado porque es peligroso, ¿no? Puede ir inclusive con la familia, pero con mucho cuidado a pescar. Ahí está la pesca, excelente, con mucho cuidado. Chasuta les espera en sus rápidos de Chumía y Vaquero. Así es, a comer un timbuche, ¿no? O un caldo de doncella, o un caldo de chiripira, o de la misma palometa
0: Ay,
1: o licha.
0: caramba.
1: Chasuta
0: Me
1: les
0: está
1: espera.
0: despertando el apetito a esta hora ya.
1: Así es. Entonces, amigos agricultores, vamos a seguir adelante. No interesa quién ha ganado en nuestras tiendas políticas, nosotros seguimos trabajando, porque nosotros, si no trabajamos, no vamos a obtener ingresos económicos. Así que a mover la mano y trabajemos juntos de la mano para poder mejorar nuestra producción. Sigamos adelante, el Perú sigue en desarrollo y nosotros también sigamos moviendo la mano para producir mejor plátano, yuca, arroz, café, maíz, todo lo que en la región se produce. Somos bendecidos porque tenemos suelos muy buenos y con un asesoramiento mejor. Así es. Amigos agricultores, un abrazo fraterno desde la cabina por intermedio del hilo telefónico. Nosotros nos despedimos felicitando por la sintonía y pásenlo bien este día. Todos juntos sigamos adelante para que Perú sea mejor y nuestra región sea mejor también. Muy buenos días. Permiso.
0: 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Que tengan una maravillosa mañana y un excelente día. Permiso.

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1: 6 y 12.
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1: 6 y 15.
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0: 6 y 20. Esta es la temperatura, 23 grados.
1: Damas y caballeros, buenos días tengan todos ustedes. Hoy es viernes 10 de julio 2026, en el año de la esperanza y la consolidación democrática de nuestro país. Y los estudiantes de la Pontificia Universidad Católica del Perú, en una reciente graduación, amables oyentes, donde asistió la señora Keiko Fujimori, ahora casi a punto de ser proclamada presidente de la República, dieron un mensaje contundente. Los alumnos de una de las primeras universidades del Perú, amables oyentes de la sintonía, se ha pronunciado respecto a la debacle, respecto a la desmoronada situación jurídica del Perú. Somos un país fallido, somos un país desmoronado, y una joven venida desde la profundidad de la selva peruana, a los que llaman chunchos, a los que llaman indios, a los que llaman cholitos o cholitas, se pronunció durante su graduación y se ha dirigido especialmente a la clase política de este país de estúpidos. Vamos a escuchar qué dijo.
2: A la inmensa universidad de los señores, desde los cerros y los ríos, desde las chacras y los conos, hemos venido aquí, sus sujetos de estudio, los cholos y las cholas, los chunchos, los migrantes, cargando las sangres y las historias de nuestros padres y madres, abuelos y abuelas, tildados de analfabetos e ignorantes. Venimos a estudiar al Estado desde lugares donde históricamente nunca ha llegado. Llevábamos cursos sobre regímenes políticos mientras vacaban a 7 presidentes. Asistíamos a conversatorios sobre derechos humanos mientras se callaban frente al genocidio en Palestina. Y mientras aquí se declaraban leyes de amnistía y se archivaban casos de corrupción y crímenes de lesa humanidad. Leíamos sobre movimientos sociales mientras nuestras compañeras eran reprimidas en las marchas en el centro de Lima, o en las tomas de pista en la puerta principal de esta universidad, o recientemente en la histórica toma del rectorado. Y estamos acá celebrando mientras nuestros compañeros de la Universidad Nacional de Ucayali están siendo violentadas y reprimidas por las fuerzas del orden. Comprendimos que hacer ciencia política es actuar desde dentro para beneficio de quienes quedan fuera, entendiendo que el único progreso es el colectivo, haciendo ciencia política en comunidad, como cuando entendemos que el progreso económico no puede costar que nuestras infancias vivan con plomo en la sangre, ni que poblaciones indígenas sean desplazadas de sus territorios, ni costar que madres vean llegar a la presidencia a la hija del dictador que mandó a asesinar y a desaparecer a sus hijas. Comprendimos que esta ciencia social no se limita a las aulas, es también la que está en las calles, en los barrios empobrecidos, en la ruralidad, en las comunidades indígenas y de migrantes. Es ahí donde nace el pensamiento crítico y donde desemboca el propósito de nuestra carrera. Esta promoción hoy culmina su etapa universitaria, pero no estamos todos. Faltan quienes no pudieron costear un aumento de boletas, faltan quienes deciden no venir más en el campus o incluso en esta misma graduación se encuentran con su docente o compañero agresor. Nos faltan los 60 peruanos y peruanas asesinados por los gobiernos de Manuel Merino, Dina Boluarte y José Gerí. Nos falta la justicia por los 800 casos de las niñas Aguajún y One Piece abusadas sexualmente por sus docentes en sus entornos educativos. Nos faltan las 67 mujeres víctimas de feminicidio en solo lo que va del año 2026. Nos falta nuestra compañera Solciret Rodríguez y nuestro compañero Ernesto Castillo, desaparecido por la Policía Nacional del Perú durante el gobierno de Fujimori. Hoy nos graduamos en la inmensa Universidad de los Señores, con memoria, dignidad y justicia, para que la educación no vuelva a ser un privilegio de las élites, para que la ciencia política y el poder sea del pueblo y para el pueblo. Y no vamos a retroceder, porque después de nosotros seguirán llegando millones. Muchas gracias.
1: Ahí estaba el discurso de graduación de alumnos de la Pontificia Universidad Católica del Perú. Amables oyentes, de la universidad más prestigiada con respecto a la calidad académica que ostenta. Muy paralelamente a la Universidad Cayetano Heredia, de donde salen los mejores médicos del Perú, junto a otras universidades de prestigio que hoy sienten que las políticas que han emprendido contra la educación superior universitaria estatal y las propias privadas que están condicionadas al silencio, salgan a decir la verdad y advierten lo que se viene, amables oyentes, porque la señora Fujimori estará presente con su actitud implacable, mandando a matarnos. Escuchen bien, advertidos estamos, mandando a matarnos. Son las 6 de la mañana con 27 minutos, amigos de la sintonía de Radio Amazónica. Vamos a tocar un tema que acaba de publicar el diario La República, otra más de lo mismo. El equipo de Keiko Fujimori es el del mismo poder de siempre. Amables oyentes de la sintonía, los equipos de transferencia de la presidenta electa reúnen operadores del pacto corrupto del fujimorismo histórico, el clan de los Acuña y del gobierno de la señora Dina Boluarte. Escuchen, escuchen, no nos vengan a decir que no estuvo presente, que ella nunca gobernó. Sí, señores, aquí está la muestra. Keiko Fujimori llega al gobierno prometiendo renovación y diálogo. Sin embargo, los nombres de quienes integran sus equipos de transferencia cuentan una historia distinta. Una revisión de La República identificó que en por lo menos 7 ministerios aparecen los mismos operadores con historiales judiciales, vínculos con el gobierno de Dina Boluarte y con el clan de los Acuña. La transferencia del poder en el Perú, una vez más, es entre los mismos. Los casos más relevantes son, amables oyentes, por sí solo, Shirley Montenegro, señalada por el equipo especial Lava Jato como la persona que habría incinerado pruebas de lavado de activos vinculados a la propia Keiko Fujimori. Integra el equipo de transferencia de la presidencia del Consejo de Ministros junto con Juliana Loza, abogada personal de la presidenta electa en el caso de los cócteles. Por otro lado, José Luis Tantalián Alatrista, ex edecán de Alberto Fujimori, que según archivos de la Procuraduría participó en el operativo que culminó en el robo de los Vladivideos. La primera sentencia judicial firme contra el padre de Keiko revisa hoy nada menos que la información del Ministerio de Defensa. Asimismo, Iván Pereira Villanueva, despedido del Ministerio de Salud de la ex mandataria Dina Boluarte por 3 presuntos casos de corrupción, estará a cargo de la transferencia de la cartera de Cultura. Por otro lado, lo que aún no tienen respuesta clara es que el jefe de todo el proceso no está exento de cuestionamientos, Marco Vinelli, muy allegado a Keiko, coordinador general del equipo de transferencia, enfrenta una demanda civil del Ministerio de Agricultura por la desaparición de 244 mil soles en presuntas irregularidades a través del programa Agro Rural, y tiene una acusación fiscal pendiente por delitos contra la administración pública. Miren ustedes, amigos oyentes, la joyita que presenta la que se un poquito más falta que lo beaticen, ¿no? Que lo beaticen a Keiko Fujimori. Al cierre de esta edición, señala el diario La República, Vinelli no respondía llamadas ni mensajes a este diario al ser consultado. Y así las cosas, al menos 17 funcionarios del gobierno de Boluarte, José Gerí y Balcázar, que en suma cuenta son el mismo gobierno del pacto corrupto liderado siempre por el fujimorismo, completan la lista de un equipo que incluye además Juan Carlos González Hidalgo, cuñado político de César Acuña, con un pedido de fiscal de 9 años en su contra en el equipo de salud, quienes defienden que Keiko es nueva y no tiene vinculación con lo que ocurrió en los últimos 10 años, tendrán que explicar por qué su equipo de transferencia parece diseñado para demostrar lo contrario. Una presidenta que promete diálogo y renovación, pero que construye su transición con los mismos operadores de siempre, no está transfiriendo el gobierno, lo está recibiendo, lo está fortaleciendo. Lo único que hace es confirmar que el cogobierno entre esas fuerzas no terminó con las elecciones, solo se transparentó, es decir, salió a la luz. ¿Qué duda cabe que apristas, apepistas, avancistas, repugnantes, entre otros, formen parte del equipo al que llaman de excelencia? Son las 6 de la mañana, 32 minutos, amables oyentes de la sintonía. Entonces estamos avisados. El día de ayer pasamos un audio donde les decimos, estamos avisados cómo se tramó todo esto para que la señora Keiko, que tiene más de 12 procesos, amables oyentes, salga limpio y participe como candidata. Ya todo estaba orquestado, todo estaba tramado por el gran capital, por los que deciden en las políticas públicas y en aquellas políticas a las que se busca reivindicar a la población sacrificada. No hay para ellos, para ti amigo que votaste, para ti amigo que votaste, pobre que votaste, ay mi reina, mi Dulcinea, ¿ah? Ahí está la respuesta. 6 de la mañana, 32 minutos, amables oyentes de la sintonía. Nos vamos a la pausa y regresamos con la información que hemos preparado para la presente audición.

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4: 6:35.
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6: 6:40. 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

Bien, amigos, oyentes de la sintonía, 6 de la mañana, 42 minutos, 6 y 42, ¿no? ¿Cómo pues no se va a hacer una notita siquiera, no? Bueno, del aviso del corte de servicio para reparar una falla de origen del sistema de alimentación de agua, ya hemos dado a conocer, ¿no? Hoy día va a continuar seguramente, porque esa es una chamba extremadamente bien complicada, bien complicada. Una cosa es antes de enterrar el tubo y otra cosa es ya cuando está hecho. ¿Y sabe por qué falla eso? ¿Saben por qué falla? Les voy a contar esto porque conocemos algo de gasfitería. Falla eso cuando no se le pone la cama donde va a descansar la tubería y la protección de 30 centímetros mínimo alrededor de la tubería con arena seleccionada, que no tenga grumo, que no tenga bola. Pero ¿cómo le hicieron esta obra? Lo mandaron a arena como de lugar, no lo apisonaron, no lo nivelaron, nada. Entonces cuando hay paso de carros pesados y si no estaba bien afirmada, si no estaba bien apisonada la zanja donde descansa la tubería, el peso de vehículos hace que ceda y se generen las filtraciones, porque los tubos hoy en día llevan un sistema que se llama sistema de unión forzada, así se llama, unión forzada. ¿Qué significa esto? Que la campana tiene un jeve, ¿no? Tiene un jeve. Entonces el tubo entra a pura fuerza, a presión, ¡pam!, y queda ahí sellado, ¿no? Pero puede ser de que en un momento determinado se haya movido ese jeve, no le han puesto el lubricante necesario

porque lo pone una especie de jabón para que resbale, así como cuando usamos en la picardía, ¿ah? Ya, el lubricante, así más o menos es la operación que se hace esta tubería. Y seguramente, como no había la supervisión, y este ingeniero, ¿dónde estará este desgraciado, no? Este ingeniero Carlos Rojas, que era su pata, su amigo del alma de un compañero periodista, yo le decía: ingeniero, no vemos al personal de supervisión ahí en el lugar. Sí, está ahí, sí está ahí. Está el capataz, está todo. Y él se llevó 7 millones de soles por concepto de supervisión de obras. 7 millones se llevó el desgraciado, ¿no? Y hay filtraciones en varios lugares, ¿ah? ¿Eh? No estoy inventando nada. Hay filtraciones en todos lugares, ¿no? No se le ha hecho un sistema de purgas al sistema de agua y desagüe. Por eso que siempre decían: no abastece la cantidad. Oye, ese tubo, creo que es de 12 pulgadas, si no me equivoco. Tubo de 12 pulgadas, ¿ya? De 600 milímetros. ¿Ah? Amigos oyentes, con razón, pues la presión no es suficiente. ¿Ah? No es suficiente la presión. La distribución en toda ciudad es con tubería entre 4 y 6 pulgadas. O sea, las troncales de 6 pulgadas, la distribución de 4 pulgadas y los accesos adicionales son de 3 y 2 pulgadas, ¿no? ¿Qué va a alcanzar? Pues el agua se va, el agua se desperdicia, el agua se acaba en esas filtraciones, en esas fugas. Y peor si tenemos vecinos que no cuidan el agua, ¿no? Bueno, amigos oyentes, así están las cosas. 6 de la mañana, 47 minutos. 6 y 47 minutos, la hora que te informa Amazónica Radio y la Municipalidad de Nueva Cajamarca. Te recuerda que todos los 20 de cada mes es el último día de pago para tu recibo de agua. No pagar te hace pasible a la entrega de un recibo rojo. Si no pagas el recibo rojo, te cortan el servicio y para reponerte te cobran una yuquita de 53.80. Así está establecido, amables oyentes. ¿Ya? Así que cualquier duda, cualquier situación, tu sistema de agua, ves que no puedes controlarlo, llámalo al personal de CEMAPA al 967-261-691, ¿no? 267-261-691. Seamos responsables, seamos parte del cambio. Municipalidad de Nueva Cajamarca, 6 y 48 minutos, 6 y 48. Y atención, Yurayacu, desde hoy se restablece el servicio de agua potable en Yurayacu. Atención, tal como reza en el comunicado que fue emitido el pasado 8, donde el gobierno avisa a la población respecto a la suspensión temporal del servicio por mantenimiento, desinfección en la planta de tratamiento. Desde las 0 horas de hoy, los pobladores de Yurayacu volvieron a contar con el agua necesaria para sus actividades diversas, sobre todo para la higiene y la salud. La referida actividad se llevó a cabo en cumplimiento del compromiso que tiene el gobierno local de brindar un servicio de calidad. Los trabajos programados de limpieza, mantenimiento y desinfección de la planta de tratamiento de agua potable en los filtros lentos se realizó con la participación del personal municipal. Es por ello que algunas oficinas estuvieron restringidas durante estos días. Estas acciones forman parte del mantenimiento que se ejecuta cada 2 meses con la finalidad de garantizar el abastecimiento de agua potable en condiciones seguras para toda la población. La municipalidad de Yurayacu agradece su comprensión y el respaldo que se brinda a la autoridad respectiva, reafirmando su compromiso de seguir trabajando con responsabilidad, transparencia y vocación de servicio. Y pronto, pronto, amables oyentes de la sintonía,
el distrito de Yurayacu una vez más presente en cada uno de los caseríos. Prontamente, inauguración de la plataforma deportiva en la institución educativa de Patria Nueva. Muy pronto, muy pronto. Atención, pobladores de Yurayacu, no acudan a préstamos informales. El gobierno distrital, a través de CODISEC, advierte a toda la población de Yurayacu y sobre todo a las familias que a veces tienen que acudir al crédito informal, evitar todo tipo de préstamos personales a entidades informales, ya que constituyen un grave peligro contra la tranquilidad de la familia y el sicariato. Los préstamos informales tienen como riesgo las cobranzas con altos intereses que llegan hasta 20% mensual, cobranzas extorsivas, amenazas, intimidación y violencia. Recuerda que la ley 32.183 fortalece la lucha contra este delito y sanciona severamente a quienes promueven o participan en estas redes. Yo me pregunto, ¿y dónde está la policía? ¿Dónde está la Policía Nacional, carajo? ¿Ah? ¿Dónde está la Policía Nacional que, viendo a estos señores que andan con pasamontaña en sus motocicletas de dos en dos, para no intervenirlos y para saber a qué actividad se trabaja y registrarlos, ¿no? Y registrarlos, identificarlos, ¿quiénes son? ¿Ah? Son las 6 de la mañana, 51 minutos, amables oyentes de la sintonía. Recuerden que la extorsión, el sicariato está penado. Si conoce algún caso, llama a la línea gratuita 1818 o a tu comisaría rural de Yurayacu, comunicándote al 957-684959. Es para tu bien. Municipalidad de Yurayacu, Códice. Así una campañita como esta siquiera se escucharía en Nueva Cajamarca, ¿no? ¿Ah? En Yurayacu ya están tomando medidas, ¿ya? Ya los están tomando fotos, los vecinos están empoderados a tomarle foto a estos que andan de dos en dos y tomarle foto a la placa. Y si no tiene placa, llamar al 1818 para que empiecen a perseguirlos a estos fascinerosos. Son las 6 de la mañana con 52 minutos. Ven al distrito de Yurayacu y visite Lloros. Recreo atractivo turístico Lloros en Yurayacu, para poder observar aves como el tucán de pico de plátano, la unchala, también la garza real y otros. Además, el mono coto, el coto mono, el mono aullador. Como dice por ahí un poema, los monos cantan. 6 de la mañana, 52 minutos. Ayúdenos a proteger este hermoso y paradisíaco lugar para que siga brillando y conquistando corazones. Ven a Yurayacu, disfruta y lleva contigo los mejores recuerdos. Me parece recordar esa frase que acuñó el gran Pablo Iberico, donde decía: fotoestudio Iberico, para que registres tus grandes recuerdos. Bien, amigos, campaña de formalización de predios en Yurayacu. Atención, Yurayacu, ha salido la ordenanza 06-2026. El gobierno de Yurayacu inició la campaña de actualización y formalización masiva de títulos de propiedad. Esto permitirá al poblador de Yurayacu obtener su título de propiedad, garantizando su derecho de posesión y acceso a múltiples beneficios, sobre todo al derecho de acceder a una vivienda digna, préstamos financieros y seguridad jurídica. Formalízate y empieza a desarrollar tu proyecto de vida. A todos los que participan de esta campaña se les hará un descuento del 50% en todos los trámites. Municipalidad Distrital de Yurayacu. Y atención, saludos en Rioja al gran dirigente agrario Bernardo Vilches Palma, al agricultor Valentín, a Sabino Romero, al profesor Clíder Cruz del Comité de Productores de Arroz del Valle del Alto Mayo y a todos nuestros hermanos agricultores oyentes del programa La Hora del Agricultor. El ingeniero Juan Carlos Chapiama ha advertido la presencia de la peligrosa plaga del plátano, la cigatoca amarilla y la cigatoca negra, que generan un gran perjuicio en la producción local
del plátano, el mayor aportante de potasio, amables oyentes, en la alimentación. La Municipalidad Provincial tiene su Academia Pre y anuncia que aún quedan algunos vacantes. Prepárate totalmente gratis. Esta campaña lo hago gratis, ¿ya? Me comprometo porque soy maestro de profesión, técnico agropecuario, también de profesión, y me apasiona que las instituciones como las municipalidades promuevan en los estudiantes la actitud y la aptitud académica para su futuro, ¿no? Para que no sean esos estudiantes que andan años y años con el folder bajo el brazo buscando trabajo. Me hace recordar un chiste por ahí, que en la época de Toledo, ¿no? Toledo había ganado las elecciones del 2001 con su eslogan, con su eslogan de su partido, Perú Posible. Perú Posible, más trabajo, ¿no? Así era su eslogan, Perú Posible, más trabajo. ¿Y cuál era el más trabajo? Buscar trabajo. Son las 6 de la mañana, 56 minutos. Hay vacantes para la Academia Municipal en Rioja. Acercarse al Jirón, Almirante Grau 703. Ahí van a encontrar un señor con peluca militar medio colorado. Medio colorado. Se llama Jorge, a este señor. Ahí le van a encontrar. Las clases van a iniciarse el 8 de agosto. Únicos requisitos, copia del DNI, copia del DNI del apoderado si es menor de edad. Así que los exámenes prioritarios son para la Universidad Nacional de San Martín para el periodo 2027. 6 de la mañana, 56 minutos. Jorge, me estás debiendo unas cuantas, ¿ya? Jorge, me estás debiendo unas cuantas. Siempre te corres, te escondes. El gobierno regional de San Martín hace alarde de obras millonarias en salud, educación y otras necesidades en el Bajo Vallaga y los colegios del Alto Mayo. ¿Cuándo, señor Grandel? ¿Ah? ¿Cuándo, señor Grandel? Ya dejaste abandonado la obra de pistas y veredas y pavimentado de 22 cuadras, pero haces alarde de que por el Bajo Vallaga estás chambeando bacán, chévere, cañón, paquita. El gobierno regional de San Martín invierte 378 millones ejecutando obras que transforman el Bajo Vallaga y mejoran la calidad de vida de miles de familias. Así señala en una nota publicada a través de una nota de prensa en el diario, parece que es Agencia Andina, ¿no? El gobierno regional de San Martín fortalece el desarrollo integral del Bajo Vallaga con la inversión que supera los 378 millones de soles destinados a obras de salud, educación, infraestructura vial, saneamiento, turismo y desarrollo productivo en los distritos de Chasuta, Papaplaya, Cainarachi, Chipurana y Huimbayo, es decir, en 5 distritos de la provincia de San Martín. Uno de los principales ejes de esta inversión es en el sector salud, donde ha invertido en el Centro de Salud Hospital de Chasuta con una inversión de 54 millones. ¿Tanto cuestan estas obras? ¿Ah? Claro, tiene que costar 54 millones porque por lo menos 5 millones y algo más quedan en el bolsillo de algún pendejo, ¿no? ¿Ah? El Hospital de Papaplaya, 45.9. ¿Ah? Otro tanto de billete. El establecimiento de salud 1-4 de Cainarachi, cuya inversión es de 57 millones. ¡Qué barbaridad, ¿no? ¿Qué pues le ponen? ¿Qué pues le ponen? ¿Le ponen oro? ¿Le ponen plata? ¿Ya? En educación, invierte 61 millones para mejorar la infraestructura educativa sobre la construcción y mejoramiento de la institución educativa Mártires de la Amazonía de Cainarachi, 47 millones. En la institución educativa, el polideportivo, 10 millones. Oye, 10 millones un polideportivo. ¿Ah? ¿Qué cosa debe tener, pues? Tribunas. ¿Ah? Construcción de... Bueno, que
bueno, dice acá, Polideportivo Papa Playa, institución educativa del centro Tununtunumba, ¿no? 10 millones, ¿ah? Miren, educación menos que en salud, ¿no? Saneamiento básico, es decir, agua potable de Yarina, ¿ya? 29 millones, ¿ya? Y saneamiento en Ricardo Palma, Chasuta y otro valorizado en 13 millones. Miren, Chasuta, ¿ah? Saneamiento en Chasuta, Ricardo Palma, 13 millones, 14 millones, ¿ya? Actividad, puente Pongo Isla, con una inversión de 93 millones, que unirá Chipaota, Chasuta, y a ello se suma el próximo mejoramiento del puente Cainarachi, no dice cuánto, ¿no? Y luego también habla sobre el Centro Cultural Huasichay de Chasuta, ejecutado con 5 millones para impulsar el turismo, identificación cultural, mejoramiento de la carretera Chasuta-Curillaco con 13 millones y facilita el comercio y la construcción de una losa deportiva en la escuela 102 Rosa González Bartra. No dice cuánto, y de seguro esta losa deportiva debe costar medio millón, cuando aquí nomás en Patria Nueva una losa deportiva bonita, chévere, ¿no?, en 100,000 soles, ¿no?, y todavía con su iluminación, todo, ¿no? Así es lo que valorizan estos desgraciados, ¿ah? Estos que nos están desmoronando, nos están acabando, señores, ¿ya? Son las 7 de la mañana, y una ley trucha incorporan al Código Civil, ¿ah? La iniciativa de el actual presidente del Congreso de la República, Fernando Rospigliosi, acaba de aprobar el proyecto de ley en segunda votación que incorpora delitos de lesa humanidad en el Código Penal. Esto con la finalidad de impedir a que la Corte Interamericana de Derechos Humanos repruebe la acción de la ley trucha contra la vida, el cuerpo, la salud de ciudadanos que protestan, amables oyentes, ¿no? Los congresistas y organizaciones de derechos humanos han salido a rechazar la ley. La aprobación generó un rechazo inmediato entre congresistas y organizaciones de derechos humanos a través de sus redes sociales. Varias voces cuestionan el contenido de la norma y pidieron al Poder Ejecutivo que la observe inmediatamente antes de su promulgación. La congresista Ruth Luque sostuvo que el dictamen desconfigura por completo el delito de lesa humanidad, acusando al fujimorismo y a sus aliados, el del Congreso, de ratificar su desprecio por las víctimas y los derechos humanos. Pidió a la Presidencia de la República, al Ministerio de Justicia y Derechos Humanos y a la Presidencia del Consejo de Ministros observar la ley. Con esto quieren pasar por alto los diferentes hechos que han suscitado y que comprometen a policías y militares que usaron el exceso de la fuerza para enfrentar las protestas sociales por mandato de los gobernantes de turno. ¿Y qué va a hacer de tu vida en adelante? ¿Te imaginas sin un familiar tuyo sea víctima de la represión, o tú quien debe asumir la responsabilidad penal? Fatal, ¿ah? ¿Eh? Y entre las joyitas que conforman el equipo de transparencia de Keiko, uno de ellos hizo un desfalco de casi un cuarto de millón en contra del Estado. Hasta aquí, amigos, nuestro programa. Se quedan con Segundo Díaz Marrufo, que trae información abundante para que usted se deleite y haga una reflexiva opinión.

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Sean bienvenidos.

0: Muy buenos días, señoras y señores. Bienvenidos a nuestra tribuna periodística, ya los 10 días del mes de julio. 10 días del mes de julio, amable oyente, y cuando son las 7 de la mañana, ya con 9 minutos, empezamos nuestro informativo. Y aquí uno de los primeros titulares, amables oyentes: ¿hasta cuándo, Dios mío? ¿Hasta cuándo, Dios bendito, que estás en las alturas y eres dueño del universo, dueño de nuestras vidas? Amable oyente, ¿hasta cuándo? Segundo Díaz o otros periodistas van a estar hablando de la policía. ¿Hasta cuándo, amable oyente? Dios mío, lo que está pasando en el Perú, en Arequipa, capturan a policías haber simulado el robo de armamento tras inventar falsa emergencia en Gunter. Gunter es un distrito alejado de Arequipa. Amable oyente, imagínense ustedes, ¿ya? Se hicieron que ya, supuestamente, donde estaba el grupo que les asaltaron y les llevaron el armamento. Ya regresamos con la narrativa, amable oyente. Yo sé que usted también está sufriendo de escuchar estas noticias de todos los días, de quién está formado, protegido por el Estado para proteger la seguridad ciudadana. Y ya hoy, amable oyente, no se puede confiar en nadie. Ayer compartí una información donde decía que la delincuencia se vistió de policías y de su oficial, de oficiales de la policía y subalterno, y fueron a asaltar un establecimiento. ¿Y hasta dónde, amable oyente, ha llegado la policía? Policía cae otra vez. Policía cae por presunto secuestro extorsivo en Apurímac. Ya, esto ya es el colmo, amable oyente, de la Policía Nacional. Pero sí son, ilustres caballeros enfrentándose a las personas más vulnerables. Pero a la delincuencia, olvídate, ¿dónde te metes? Debajo del misti. Incautan camioneta con celulares, municiones, dinero en efectivo por robo de cacao. Qué bien, mientras otros policías están asaltando, están robando, ya están robándole al Estado, ya hay buenos policías que siguen trabajando. Amable oyente, en Moyobamba roban una motocicleta a estudiante de la universidad. Mientras tanto, capitán de la Policía Nacional captura a mujer condenada por secuestro de empresario de Iván Díaz. Amable oyente, ¿qué dice Roberto Sánchez? Designa a hermano de Pedro Castillo como vocero de senador en el marco de la política exitosa. Estaba en Trujillo y en todas partes del Perú, ya sobre todo la consejera regional de Virú, Eddie Camacho, advirtió que a través de Exitosa, de un medio de comunicación muy serio, que la construcción del hospital de Virú registra apenas el 2% de avance. No hay solución. ¿Qué pasó, amable oyente? ¿Qué dicen? En todas partes del territorio estamos así, de mal en peor. 7 de la mañana con 13 minutos, 7 y 13 en Tumbes. Corte de Tumbes condena a más de 15 años de prisión a dos coautores por tentativa de extorsión. Mientras tanto, amables oyentes, que tal Caleta, que fue desmantelada por la policía de carretera. Ya esto fue en Talara, amable oyente, había un almacén gigante de petróleo. 7:13, 7:13, esto en Talara siempre sí o sí han habido desde antaño ha sido el robo de petróleo. 7:14 y de ocasión se vende un solar junto a Roosevelt College en Santa Isabel, 961-985-098. Este es de ocasión. Mientras tanto, don Rafael Toro, Torito Torazo, amaneció con su cachito, con su rico pan y su rico bizcocho de Cutervo y Chotano, ingresando por la zona de descarga en el mercado José Olaya. Ahí está día a día para atenderlo con la amabilidad de siempre. 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Amable oyente, son las 7:16, 7:16, y en breve pausa, luego retornamos con el detalle de las informaciones.
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Amables oyentes, son las 7 de la mañana ya, 21 minutos, 7, 7 y 21 minutos a través de Amazónica Radio. Expresar mi saludo a Yajaira, la doctora Yajaira, y a Scarla también, a su heredero Popé, el Popé, a Nadia y la cantante internacional. Y a todos sus herederos y herederas, muchas felicidades, ¿verdad que sí? Y también a mi hermana Genia, un saludo muy cariñoso y también con afecto, con aprecio a todos los de casa. Un fraterno abrazo a través de la distancia, elevando un ferviente plegaria al Dios Todopoderoso para que derrame sobre su vida abundantes bendiciones, fortaleza su espíritu y haga desaparecer todas dolencias, devolviendo la salud, la paz y la alegría. Que Dios conceda la fortaleza necesaria para continuar asumiendo con sabiduría, responsabilidad y esperanza cada uno de sus desafíos que la vida os presenta con mucha fe, siempre que cada día que Dios pone pruebas, amable oyente, vendrán nuevos caminos, nuevas esperanzas. Les deseo un hermoso día, hermana linda, lleno de fe, de amor y de esperanza, que gracias a Dios los acompañe hoy y siempre. Ya sabe, hermana Genia, los aprecio mucho, y a Jaira, Nadia y a cada uno de la familia en ese bello hogar. Dios lo bendiga, 7 de la mañana con 23 minutos, amables oyentes. Continuamos con el informativo, la voz de los pueblos. 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Amablemente en Arequipa capturan ya a policías que un ladrón del Estado. Amable oyente, ya qué hicieron, qué hicieron estos policías en Arequipa, amable oyente, para que los capturen, ¿ah? Que los capturen a la policía. Cuando uno está uniformado y te capturan, todo el mundo se te viene abajo, ya no eres nada después de ser autoridad, amable oyente. Lo que pasó, amable oyente, como un violento asalto supuestamente a un patrullero policial, dio un giro radical. La investigación del Ministerio Público revela que el suboficial de la Policía Nacional, Leonardo Lasterria, habría sido quien planificó, es decir, el intelectual de este asalto, del robo, ¿ya? El robo de fusil AKM, pistolas, ¿ya? Simulando ser una de las víctimas del ataque ocurrido el 1 de julio del distrito, en el distrito de Gunter. Reciente nomás, amable oyente, el 1 de julio. O sea, ¿cuántos días han pasado? Han pasado 9 días para que recién, amable oyente, se pronuncie la fiscalía. La fiscalía ha conseguido la detención preliminar de Leonardo Lasterria Junior Pineda, de el P. Víctor Machaca P. Alex Oriana M. y Fredo Pascual A. Hasta el momento, amablemente, hay 4 de los 5 investigados que ya fueron capturados. 5 son los chorifacios, los delincuentes, mientras que continúa la diligencia para ubicar al restante implicado. Es decir, hay más, hay 5. Hasta el momento las diligencias
para ubicar a los restantes implicados. Hay más policías, de acuerdo al tesis fiscal. Los investigados habrían conectado el robo del armamento policial mediante el elaborando un plan ellos mismos. Todo comenzó con el reporte de una falsa emergencia en el centro de la Policía Nacional, alertando sobre el presunto intento de violación sexual. Imagínense cómo seguramente él tenía un compinche, algún familiar, los llamó que quieren o están violando. La llamada permitió desviar al patrullero de la comisaría de Andrés Avelino Cáceres. Por eso es que sale el patrullero y no sale pues un solamente un policía. Ya han salido varios policías y cada policía llevaba armamento largo y armamento corto. ¿Cuál es el corto? Son los revólveres que tiene la policía y el armamento son los fusiles AKM. Amable oyente, permitió que desviara el patrullero de la comisaría de Andrés Avelino Cáceres, que es de Arequipa, hacia la zona descampada. En esa zona no había iluminación, es decir, no había luz. ¿Dónde esperaban el resto de la organización? Ya estaba montado, ya sabían ya. Una vez en el lugar, el suboficial Leonardo Lasterria habría facilitado el atraco, fingiendo ser una víctima del asalto, vulnerando deliberadamente a los de la seguridad el vehículo policial. Mientras tanto, sus presuntos cómplices civiles redujeron con extrema violencia al conductor del patrullero, quien sufrió lesiones en el rostro, para finalmente apoderarse del fusil AKM y dos pistolas. Como parte de la investigación del Poder Judicial, autorizó ya inmediatamente el deserraje de tres inmuebles ubicados en el distrito del Cerro Colorado, ya en Jacob Gunter, y la medida que había comprendido. Oiga, amable oyente, se reporta que hay más policías implicados en este robo de Avelino Cáceres. Amable oyente, ¿hasta cuándo, Segundo Díaz, va a estar hablando de policías delincuentes? Amable oyente, sin temor a equivocarme, un miembro de la Policía Nacional que se ha preparado y que está con tal investidura supuestamente a la final, cuando se gradúa ese juramento hipocrático que uno hace como autoridad, como militar, amable oyente, se siente en el alma cuando haces el juramento y salir a la calle a desgraciarse, salir a la calle a estar contra del Estado mismo, salir a la calle elegante, uniformado, tremendo delincuente, es un delincuente aquel que roba al Estado. ¿Ya? El grupo de delincuentes, sus compinches, sus hermanos, sus primos, hoy ya le esperaban en un lugar donde no había luz, en un descampado. Él entregó el armamento, solamente le ocasionaron golpes al chofer, porque el chofer supuestamente era inocente, el chofer supuestamente no sabía. Los demás, al ver ese atraco, ya entreguen el fusil, entreguen nuestra vida. Y regresaron con el carro vacío. ¿Cómo no le entregaron el carro también? Amable oyente, pero el fiscal, mi respeto, no es un aprendiz, un mamarracho. No, algo está pasando. Ya capturó al intelecto y hay cinco policías, y según la tesis fiscal, indica que hay más delincuentes que el Estado, que los peruanos lo estamos manteniendo. 7:30 a.m, policía, otra vez, amable oyente, policía cae por presunto secuestro extorsivo en el RIMAC.
Tres efectivos de la Policía Nacional fueron detenidos por su presunta participación en un secuestro extorsivo ocurrido en el distrito del Rímac. Según la investigación preliminar, los agentes habrían detenido a un ciudadano y exigiendo dinero a sus familiares para dejarlo en libertad. Eso sí es extorsión al rojo vivo. Estos son hijos del monstruo. El caso fue denunciado por la pareja y la víctima, lo que permitió que la policía afirme que estaban en un operativo y que lograron rescatar al agraviado. Ah, cómo tergiversan. Lograron rescatar, de acuerdo con la versión recogida por las autoridades, la víctima habría sido interceptada con el pretexto que existía una investigación en su contra. Durante el tiempo que estuvo retenida, sus familiares recibieron el pedido de dinero. Incluso habrían realizado un primer pago, pero los supuestos captores habrían realizado, amable oyente, con los presuntos captores, ya el pago que habían realizado, supuestamente los presuntos captores solicitaron más, situación que terminó activando la intervención policial. Es decir, si el primer reporte, el primer pago, quedaban ahí nomás, y bueno, y seguramente ya pidieron más, y por eso es que alertaron ya con más familiares a la Inspectoría de la Policía Nacional, que abrió proceso disciplinario contra tres efectivos quienes fueron suspendidos temporalmente mientras continúan las diligencias. Entre los intervenidos figura un suboficial conocido como el Pato. El Pato, el cantante de acá, no, es el Pato. Así le dicen al policía, el Pato, conocido como el Pato, de la unidad Los Halcones. Además de otros dos agentes identificados como alias el Canelo y Magueño. La investigación permanece ya con el tiempo preliminar de 10 días y el Ministerio Público elevará si solicita prisión preventiva o no. Por eso estos policías que están ya con 10 días afuera y están tras del presunto secuestrado para decirles que retire a estos policías que caen por presunto secuestro extorsivo en el RIMAC. Así está la policía, amable oyente, de la mano con la delincuencia. El Estado les da uniforme, les dota de alimentos, les dota de armamento, ¿ya? Les dota de qué más, hasta de mujer, creo. Papalina está para investigar, no, no lo aseguro. Pero que estos hagan así, como con la gente de bien, se ensayan, le golpean, le secuestran, pero con los delincuentes se meten debajo del misti. Amable oyente,

pidiendo plata, ya está, y como llega la plata fácilmente, recibe el uniforme, recibe el juramento hipocrático y sale a la calle a delinquir. Esto sí, y que robar al propio Estado, como estos policías que robaron el armamento, ¿dónde? En Arequipa, en el distrito de Gunter, hicieron toda esa patraña. Alguien les llamó que estaban violando a una bella dama, salieron policías disparados con su armamento, ¿ya? Y el carro se desvió a un descampado donde no había luz, y quien soportó los golpes fue el conductor. Los demás dijeron: no, hay que entregarle el armamento, ¿ya? Así que el fiscal recontra macho, ahora hay cinco policías detenidos y se espera que habría más. Seguramente para el lunes ya le tengo las informaciones. Yo tengo pues un contacto que trabajamos como hombres de prensa, ya sea con Exitosa, sea con otros medios, están enviando inclusive informaciones hasta de Ecuador. Y hablando de Ecuador, amable oyente, ya suman ya muchos desaparecidos. Este río Chinchipe, que se aumentó, ha crecido el río Chinchipe, y ya decía que Chinchipe, por ahí igual es la misma zona, como si fuera Nueva Cajamarca, su misma geografía. Sí, el río pasa por el centro, ya a Chinchipe llega a Zamora, y muchas veces bañando el centros poblados o caseríos de Perú. Amable oyente, salió, creció eso, aumentó todo. El río es como si fuera el río Yurariaco, así el Chinchipe, y bañó todo, por ejemplo, como si fuera en Los Olivos o Nueva Cajamarca, más allá Monterrey, y así. Así es su geografía, ¿ya? Y no está ahí la gobernadora, no hay. Hay un policía de desaparecido, hay un periodista también desaparecido. Tenemos ya aquí esta nota que me han enviado desde Ecuador. Ojalá tengamos el tiempo, porque son muchísimos ya los desaparecidos, que suman más de 40 personas desaparecidas. 7 de la mañana, 38. En Moyobamba, la delincuencia sigue creciendo. Ya un estudiante fue víctima de César Vallejo. Usted va a César Vallejo, el parque automotor está en línea ahí. Hay cientos de motos lineales de todo calibre, ¿ya? Y de toda marca. Pero un delincuente se llevó la moto de un alumno, marca Honda. Esto fue la mañana del miércoles, amables oyentes. El miércoles, cuando hemos estado 8 de julio, cuando el vehículo se encontraba estacionado, igual que los demás, frente a las instalaciones de la universidad, según los hechos ocurridos aproximadamente a las 8 y 15 de la mañana, en cámaras de seguridad habrían captado al sujeto, presuntamente el que sustrajo la unidad y se fue con la unidad del estudiante. Vecinos sí reconocen a esta persona y cuenta con información ya que les ayude, y ojalá que la policía pues trate de ubicar a este delincuente que llevó la moto de un estudiante. Señoras y señores, a través de Amazónica Radio seguimos informando. 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Aquí y más allá de las fronteras, estamos por Cielito Lindo, estamos en Atún Playa, gracias a Lucy Romero Galindo, a su esposo y a toda su familia. Oiga, hoy día de hoy tiene como 40 peones esta condenada
ya sabe, va a la cosecha de café.

0: y también tiene más de 300 hectáreas de arroz. ¡Qué bueno! Con su seguridad, buena seguridad. Estamos en Cielito Lindo, estamos también en José Olaya, a los distinguidos amigos de Los Ángeles, ahí estamos. Estamos también con la sintonía y preferencia del gato techero, el original, el auténtico, ese mi gatito, a don Teófilo Sánchez Díaz y a toda la familia Sánchez Díaz, para su esposa del gatito, la original, ¿eh? La original que yo conozco, pues. Hace mi chiquitín que abre la puerta, mi chiquitín. Amables oyentes, las 7 de la mañana 41, y no se olviden que hay este es de ocasión, la venta de un terreno en Santa Isabel al 961-985-998. 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A don Wilmer Díaz nos están comunicando que no se encuentra estos días porque ha viajado. Él siempre se va pues por Italia, ahí tiene su heredera, tiene su hija, está desde Italia, seguramente se va a conectar cualquier momento. En Italia también nos escuchan a través de la internet. En Ecuador, nítidamente, a través de la internet. A don Ramiro Díaz Tarrigo en Yurimaguas, gracias por los mensajes día a día, están en la sintonía. A don Eduardo Fernández Cubas, a don José Mendoza en José Olaya. 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Sigo, sí, breve pausa, retornamos.
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Amores oyentes, ya estamos en la parte final, final ya. Sigo así, 7 de la mañana 48, 7:48, amable oyente, y continuamos en el mundo de la información. ¿Cómo que nos ha sacado de las casillas, amable oyente, la policía, lo que había, la captura de 5 policías, porque ellos mismos simularon el robo, se hicieron robar? ¿Qué tal delincuentes, amables oyentes, que robaron los fusiles AKM y las pistolas de dotación del Estado peruano? ¿Ya? Eso no está bien. Asimismo, en el RIMAC, también policías que han sido secuestradores, también han sido ya detenidos. ¿Qué estará pasando en la policía? Me creo que cuando ganaban menos, no hacían esto. Ahora que ganan más, ya hay más corrupción entre los uniformados. Bueno, pero hay unos que son delincuentillos ya por naturaleza, pero también hay otros que son dignos de sacarse el sombrero. En la policía también hay buenos y hay malos policías. Y hay excelentes policías dignos de sacarse el sombrero, amablemente. Por ejemplo, esta información: incautan camioneta con celulares, municiones, dinero, ya investigados por robo de cacao. Durante una diligencia se realizó en el marco de las investigaciones por el robo de 502 sacos, amablemente, más de media tonelada. Agentes del Departamento de Investigación Criminal incautaron una camioneta, 6 celulares, dinero en efectivo, una laptop, municiones en el inmueble vinculado de Dainer Santiago Mazago, Jenner Benjamín Culqui, Freddy Ismael Quispe Carlos. Es una de las viviendas ubicadas en el sector Las Palmeras de los policías. Ya también se encontró la camioneta Toyota Hilux con su placa respectiva, 2 chips, 2 teléfonos celulares de alta gama, una laptop y 20 casquillos ya percutados calibre 9 milímetros. Las diligencias formaron parte de las acciones diputadas, la detención de 3 investigados, quienes fueron ya intervenidos en el orden judicial pedido por el Ministerio Público. El caso está relacionado con el robo en manos armadas, una carga de cacao ocurrido en mayo del 2024 en la jurisdicción de Chicago. Según la denuncia, del chofer y el copiloto fueron interceptados por personas armadas, atados de pies y manos y abandonados en una zona desalojada, mientras el camión fue llevado hasta el grifo y los abandonaron. Esto fue cuando, en mayo del 2024, pero a Dios gracias, la policía logró capturarlos recién en el 2026. Oiga, cuánto tiempo ha pasado. El camión fue llevado hasta el grifo y lo dejaron ahí, pero ya las investigaciones continuaban. Las investigaciones un poco lenta, pero continuaban porque no sabían dónde estaban los ladrones. Habrían sido distribuidos ya todo el vehículo, trasladado hasta la Asociación de Vivienda de Guadalajara, esto es en el SUPE, en San Jorge, donde días después se encontró parte del cacao robado. Ya recientemente, amable oyente, el 8 de julio del 2026, fueron capturados estas joyitas que robaron el cacao. El cacao, cómo se trasladó desde Huánuco, amable oyente, y ya ingresó hasta, llevaban supuestamente rumbo a Lima,
y en el camino los delincuentes los atracaron. Al chofer y al ayudante los ataron de pies y manos y los abandonaron en un campado. Pero ahora, a Dios gracias, ya fueron capturados estos delincuentes. Las 7 de la mañana, 53. Ya, amablemente, continuamos en el mundo de la información. En Moyobamba continúa la delincuencia. La delincuencia, pero a este delincuente, los vecinos conocieron que se llevó una moto lineal de un estudiante de la Universidad César Vallejo. Continuamos, amables oyentes, en esta polémica que ha generado ya que el Congreso de la República y la Contraloría ahora informan que 500 mil al servicio de televisión. Esta sí, al televisión. ¿Quién, de dónde viene esa plata? Del Congreso de la República Malaya, que no llega a provincias. El cuestionamiento al Congreso señala que este es un gesto. Es un gesto que se encuentra justificado debido a la necesidad que funcionarios y trabajadores se mantengan informados sobre la coyuntura local e internacional, así como los acontecimientos de interés público. Ha explicado ya a la Contraloría General de la República que eso está estipulado. Oiga, medio millón de soles solamente la suscripción de una DirecTV. Eso está estipulado, pero aquí a los medios de las provincias no llega nada. Oiga, ¿qué es el? Ese es lo que está haciendo la presidencia.

0: de la República Peruana. Policía Nacional captura a una mujer condenada por secuestro de empresario Iván Díaz. La Policía Nacional capturó a Juanita Gilbert Sandoval, expareja del empresario Iván. Ah, pues este condenado. Ah, imagínate, Iván era su pareja, quien fue condenado a cadena perpetua por la autora intelectual de secuestro ocurrido en el 2023 en Trujillo. Hace 11 días, recién amoliente, lo fue capturado en la libertad y fue sometida a brutales torturas amolecientes cuando el empresario inclusive le cortaron algunos de sus miembros. Ya perdió parte de su cuerpo. Según la sentencia, la mujer habría manejado información de sus cuentas bancarias para planificar el crimen y la captura, luego de que el empresario exigía justicia de la liberación. Oiga, recientemente la policía ingresó y con la fiscalía ahora ya ha capturado a esta peligrosilla mujer. Las 7 de la mañana, 56, 4 minutos para las 8. ¿Y qué dice en el ambiente político? ¿Qué dice Roberto Sánchez? Designa a su hermano de Pedro Castillo como vocero del Senado. Roberto Sánchez anunció que José Castillo, hermano del expresidente Pedro Castillo, será el vocero titular de Juntos por el Perú en la Cámara de Senadores. Se trata de Ernesto Swing, asumirá como vocero de la bancada en la Cámara de Diputados. 3 minutos para las 8 de la mañana. Hay más información a través de Exitosa, perdón, de Amazónica Radio. Amazónica Radio, que hablando de Exitosa, ingresa este mensaje de Exitosa. Colegas, te estamos escuchando en Virú y Trujillo. Gracias a todos los colegas. Bien, espero envíenme su nombre para saludarle. Esta radio se escucha, ¿te vas a Ecuador? Yo tengo una familia que me escucha día a día, ya a través de la internet. Te vas a, por ejemplo, el Chinito Imán, ahorita está en Italia y nos está escuchando nítidamente en Italia. Exitosa, saludar, dice, por favor. En Virú también la delincuencia sigue creciendo, como usted dice, que sigue creciendo y creciendo. ¿Ah? Nosotros decimos está aumentando, ya igual. Igual, amable oyente, aumentando, se vacila, ex colega. Amable oyente, Exitosa, la constructora ya del mundo. Oiga, en Virú hay una mujer que está trabajando arduamente y dice que el hospital de Virú solamente hay el 2% de avance. Ha calificado esta preocupante la consejera regional de Virú. Qué lindo ve, qué lindo que ve esta mujer que trabaje, que fiscalice. Durante sus declaraciones sostuvo que la obra ya se encuentra paralizada por cuestiones de retraso e injustificación. A través de Exitosa señala, porque sé que esta emisora es todavía digno de colaborar y digno de llegar. Aquí llegan las autoridades. La gobernadora regional acompañó también Yaona Cabrera brindar explicaciones sobre esto, porque este medio de comunicación todavía no se prostituye, dice la consejera regional de Virú. Bien, gracias a los colegas de Trujillo y de Virú por enviarme siempre informaciones. Desde Tumbes, amable oyente, condenan a 15 años de prisión a dos coautores por tentativa de extorsión. El juzgado penal de colegiado de flagrancia de la Corte Superior de Justicia de Tumbes condenó a 15 años y 7 meses de pena privativa de la libertad a Anderson Jean-Pierre Rivas Chira y a María Isabel Piscoya Peche, tras hallar los responsables de coautores de delito de extorsión en grado de tentativa. Ya, amolente, esposos eran los condenados. Hemos llegado a la parte final. Gracias por habernos escuchado. Muchas felicidades. Y nos vamos siempre con la esperanza de volver, de estar con cada uno de ustedes el día lunes. Vamos a estar el día lunes nuevamente con ustedes. Por hoy, gracias. Saludo a todos cuando vayas subiendo. ¿Qué será lo mismo que vas a encontrar cuando vayas bajando? Muchas felicidades a los cientos y miles de Radio Escucha de esta parte del Valle del Alto Maipo.
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1: 8 y 5.
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1: 8 y 37. 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
2: 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Toda tu música. 8:41.

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2: 8 y 46.

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0: 8 y 50.
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2: 8:57.

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1: 9 y 1.
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3: 9 y 16.

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11: 9:20.
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0: 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Esta es la temperatura, 23 grados.

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1: 9:30.

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1: 9:47.

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2: 9:50.

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1: Esta es la temperatura, 23 grados.

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9: 10 y 1.
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8: 10:30. 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

0: 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Esta es la temperatura, 23 grados.
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2: 10 y 51.

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1: 11.
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1: 11 y 5.
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1: 11 y 32.

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1: 11 y 46.

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2: 11:52.

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3: 11:55.
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1: 12 del mediodía y 2.
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0: 12 del mediodía y 5.
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1: 12 del mediodía y 30.

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0: 12 del mediodía y 40.
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1: 12 del mediodía y 45.

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2: 12 del mediodía y 51.

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6: Una y uno.
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5: Una y cinco.

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1: 1:31.

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2: Una y 51.

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2: Dos.
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2: 2 y 5.
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1: 2:31.

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1: 2:37.

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2: 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Toda tu música. 2:41.

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2: 2:46.
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2: 2:50. 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
3: 2:57.

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1: 3 y 1. 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

0: 23 y 25.
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0: 3:30.
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1: Listo, seguimos bailando. Tranquilo, muchachos.

Feliz aniversario, Buenos Aires. Los queremos. Los llevamos en el corazón. Y dejamos un bonito recuerdo en todos los corazones presentes. El grupo Amazónico. Para la familia de Iván, que la gente de Progreso, un abrazo bien grande para ellos. Salud, salud.

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3: 3:57.

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1: 4 y 5.
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2: 4:31.
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2: Tu estilo sonando. 4:41.

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1: 4 y 47.

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2: ¡Cuatro y cincuenta!

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3: 4 y 57.

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1: 5 y 1. 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
1: 5 y 5.
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1: 5:30.

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3: 5:35.
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2: 5 y 51.

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3: 5 y 56.

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2: 6 y 10.
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0: Tu estilo. 6:21.

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1: Buenas tardes, queridos amigos, buenas tardes a toda la radio audiencia. Ya estamos en vivo y en directo para salir con el programa deportivo Alex Deportes. A esta hora de la tarde, un poquito atrasado, pero estamos ya, y lo importante, ¿no?, es que ya estamos con todos ustedes para salir con toda la información deportiva. A esta hora de la tarde tenemos bastante información porque se viene un fin de semana, nuevamente un fin de semana competitivo, de mucha competencia deportiva en todas las disciplinas, en todos los campeonatos y en todos los escenarios deportivos de la región San Martín y de todo el Perú, queridos amigos. Atención, entonces, vamos rápidamente a presentar nuestros titulares deportivos. Atención, mañana se empieza a jugar el fútbol de la Copa Perú, etapa departamental en la fase 2. Es decir, los octavos de final de la Copa Perú se van a empezar a jugar desde mañana sábado 11, el domingo 12, y así sucesivamente. En Alex Deportes le vamos a informar cómo se van a jugar estos partidos. Atención, entonces, más titulares en Alex Deportes. Atlético Aguajón ya entrenó el día de hoy, quedó listo y preparado para recibir a Unión Pamasto de Lamas el domingo a las 3 de la tarde en nuestro estadio, en el competitivo estadio de Nueva Cajamarca, queridos amigos. Atención, en Rioja también quedó listo el Club Deportivo Rivata, que reciba al Oriente Tarapoto el domingo a las 3 de la tarde, mientras que en Moyobamba el Estudiantes Fútbol Club, o el Estudiantes de Ingeniería, recibe al Real Piscoyaco el sábado 11, mañana. Entonces le toca a la escuadra moyobambina, a los Estudiantes de Ingeniería, recibir al Real Piscoyaco mañana a las 3 de la tarde en el IPD de Moyobamba. Programación general, vamos a dar a conocer toda la programación general de la etapa departamental de la Copa Perú a eliminación directa. Ida y vuelta son los partidos, el que logra sumar, logra ganar. Obviamente la localidad es muy importante, pero también es ganar, ¿no? Ganar de visita, ganar como sea en la Copa Perú para seguir adelante, amables oyentes. Mañana se juega la tercera fecha del fútbol femenino en Rioja. Normalmente se sabe jugar los días domingo, pero como ya sabemos que el día domingo va a jugar el Rivata en el estadio Honorato Novoa Grandes de Rioja, lo han trasladado un día antes, es decir, al sábado 11, queridos amigos. Entonces vamos a compartir la programación de la

Copa Perú Femenina, que también está súper emocionante allá en la provincia de Rioja. La Copa de la Liga también se jugó, se empezó a jugar el día de hoy con partidos de octavos de final. Tenemos algunos resultados que compartir con ustedes, queridos amigos, amantes de afición del fútbol, pendientes de todo lo que sucede en los torneos, Copa Perú, Copa de la Liga. Ya se viene la Liga 2. La Copa de la Liga lo ha reemplazado al torneo de segunda división, también al torneo de la Liga 1, porque se ha cancelado, ¿no? Se ha postergado, se ha suspendido por el tema del Mundial, queridos amigos. Atención, la Liga 3, el Deportivo Ucrania salió esta mañana rumbo a Huancavelica, próxima parada del Deportivo Ucrania, entonces será Huancavelica, el domingo a las 3 de la tarde, va a enfrentar a Luda de Huancavelica, que por su estado situacional en la tabla de posiciones, no debería ser un rival muy difícil para el Deportivo Ucrania, porque está en el último puesto el Luda de Huancavelica, y Ucrania, que tiene que meterse a los cuatro primeros, así que tiene que ir con todos a sumar esos tres puntos. Atención, el ADT de Moyobamba, el día de ayer, jugadores se hicieron en una conferencia de prensa a todos los medios que acudieron, los jugadores y el cuerpo técnico y la nueva dirigencia del cuadro de Tahuisco, donde el día de hoy, la conferencia de prensa fue ayer en horas de la noche, y el día de hoy la nueva dirigencia, el nuevo presidente que tiene la Asociación Deportiva Tahuisco, asumió el compromiso de que hoy día iba a cancelar el 50% de la deuda que tienen los jugadores del ADT de Moyobamba, pero ellos se comprometieron de viajar el día de hoy, probablemente lo hagan en horas de la mañana, para viajar a Pasco, para enfrentar al Ecosén en Pasco por la fecha 6 de la Liga 3. Queridos amigos, entonces los dos equipos de la región San Martín les toca jugar fuera de la región, fuera de sus fortines, y entonces vamos a ver si es que el domingo, casi a la misma hora el Deportivo Ucrania en Huancavelica a las 3, mientras que el ADT de Tahuisco a la misma hora, pero en Pasco, ante el Ecosén de Pasco, que marcha segundo, el Ecosén de Pasco, y el ADT de Tahuisco marcha en el cuarto lugar, así que va a ser un partidazo allá en Pasco. Queridos amigos, vamos a compartir la programación general de la fecha 6 de la Liga 3 en el grupo C, que está interesante, amables oyentes. Atención, más titulares en la Liga 1, el Sport Boys oficializó la llegada de Cristian Cueva, entonces el ex volante de la selección nacional, el número 10, ha sido fichado por el cuadro del Callao, por el cuadro del Puerto, es decir, del Sport Boys, que va a jugar el torneo clausura, queridos amigos. Y en el Mundial se están jugando partidazos en los cuartos de final. Ya hay dos clasificados a las semifinales. El día de ayer lo hizo Francia. El día de hoy, queridos amigos, España, la selección española, derrotó 2-1 a Bélgica, 2-1 en un partido jugado allá en Miami, en Estados Unidos, donde se está desarrollando estos días el Mundial del 2026, y tenemos también la programación de los partidos que se vienen para el día de mañana. Mañana juega Argentina en la noche con Suiza, mientras que más temprano, eso de las 4, Inglaterra versus Noruega. Así está la programación de los cuartos de final. De eso se va a tener los semifinalistas para la próxima semana. Queridos amigos, con estos titulares, con esta información deportiva, vamos a hacer el programa el día de hoy aquí en Alex Deportes.

0: 6:30.
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16: 6:35.
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Continuamos, queridos amigos, con Alex Deportes, el programa deportivo de las tardes a través de Amazónica Radio, compartiendo toda la información deportiva que nosotros tenemos para que usted, querido amigo, se mantenga informado, de todo lo que sucede en el ámbito deportivo. Gracias por preferir informarse con nuestro programa deportivo. Vamos entonces rápidamente con el desarrollo y el agradecimiento también a todos nuestros amigos que nos escuchan. Gracias por estar informándose con nuestro programa deportivo. Atención, se viene un fin de semana de competencia deportiva en la Copa Perú. El programa Luis Deportes da mayor cobertura de este torneo, el torneo más largo del mundo, ¿no? El torneo de Copa Perú, que está en su etapa departamental, fase 2. Se va a empezar a jugar desde mañana los cuartos de final o los octavos de final, queridos amigos. Por ejemplo, en Moyobamba, atención, la gente de Moyobamba y sus alrededores, la banda del Mayo, mañana hay Copa Perú en Moyobamba. El estudiante de ingeniería va a recibir al Real Piscoyaco, mañana 11, entonces es el único partido que se va a jugar mañana sábado en el estadio IPL de Moyobamba. El día de hoy llegó el cuadro del Real Piscoyaco con su propio ómnibus, ¿no? Un bus grande. Es un equipo que quiere sorprender, quiere dar la hora en este torneo de la Copa Perú. Llegó entonces a Moyobamba, hemos visto a través de varias imágenes de medios de la zona del sur. Este equipo es de la provincia del Dorado, entonces viene a jugar a Moyobamba. Le han seguido bastantes medios de comunicación para coberturar, ¿no? Para coberturar la actuación, para coberturar también el partido entre el estudiante de ingeniería versus el Real Piscoyaco. Queridos amigos, mañana a las 11 en el estadio IPD de Moyobamba empieza entonces a rodar la pelota en la Copa Perú en toda la región San Martín. Y en Nueva Cajamarca, atención, el Olímpico Estadio IPD de Nueva Cajamarca, ya renovados y ya revestidos después de las fiestas, ¿no? Del 52 aniversario de Nueva Cajamarca, ya está apto para recibir lo que ha sido digamos creado, ¿no? El estadio para el fútbol, para el deporte. Entonces ya está listo, ya está preparado, ya está remociado el IPD de Nueva Cajamarca, porque el día domingo el Atlético Aguajón va a recibir al Club Deportivo Unión Pamasto de Lamas. Un partidazo imposible de perderse, queridos amigos, este partido. El horario, atención, el horario es a las 3 de la tarde, a las 3 y media va a ser el partido, pero usted no puede trasladarse a partir de la 1 a 1 y media, ya va a estar abierto seguramente las

probablemente lo hagan en la noche o mañana por la mañana, para que hagan también un poco de reconocimiento del sintético de Nueva Cajamarca, donde se va a llevar este importantísimo encuentro por la etapa departamental de la Copa Perú. Y el cuadro rojinegro también quedó listo. Los dirigidos por el profe Coco Altamirano ya saben lo que es jugar ante un equipo lamén. Incluso hubo una vez que se han enfrentado varias veces con equipos lameños, donde a veces no se ha podido ganar aquí en Nueva Cajamarca, cuando ha hecho de local en etapa departamental el Atlético Aguna. Así que mañana, si quiere salir, si quiere seguir con vida, obviamente ya no va a ser por acumulación, ya no va a ser por acumulación de puntos, ya no va a ser por acumulación de tabla general, ahora es eliminación directa. Partido de ida y vuelta, si es que no lograste sacar ventaja de local o de visita, lamentablemente le dirás adiós tempranamente a la etapa departamental de la Copa Perú. Mientras que en Rioja, queridos amigos, el Club Deportivo Rivata, el cuadro ribatense quedó. Lo que ha llamado la atención es un comunicado, es oficial, obviamente, su página oficial del Club Deportivo Rivata, un comunicado oficial, dice que a todos los medios, amables oyentes del Club Deportivo Rivata, vamos a leer un poco el comunicado. El Club Deportivo Rivata informa a todos los medios de comunicación y plataformas digitales que ya se encuentran abiertas las acreditaciones para la transmisión oficial del partido de este 12 de julio, es decir, del domingo, en el Estadio Municipal de Rioja, entre el Club Deportivo Rivata y el Club Deportivo Oriente Tarapoto. El costo para los medios de comunicación, atención, queridos amigos, el costo para los medios de comunicación que van a coberturar este partido, que van a hacer la transmisión a través de las redes sociales, más popular el Facebook, va a costar 350 soles. Así está el comunicado oficial. Entonces, comunicado, amables oyentes, en reunión última, la directiva del Club Deportivo Rivata ha visto conveniente que para la acreditación de la transmisión de medios de comunicación tendrá un costo de 350 nuevos soles a todos los medios de comunicación audiovisuales que deseen transmitir el partido programado del 12 de julio en el Estadio Honorato Novoa Grandes. Medios que sí pueden acreditar, plataformas de radio, medios digitales, ya sea Facebook, Instagram, YouTube, entre otras plataformas. Queridos amigos, así está el comunicado oficial. Nosotros damos a conocer sobre la decisión que ha tomado el Club Deportivo Rivata con los medios que van a transmitir este partido. Entonces, lo importante es que el Club Deportivo Rivata va a recibir al Oriente Tarapoto el día domingo 12 a las 3 de la tarde en un estadio municipal Honorato Novoa Grandes de la ciudad de Rioja. Vamos entonces con toda la programación de los partidos, porque no solamente se juegan dos, se juegan en total 8 partidos en toda la región San Martín. El Unión Cusco Fútbol Club va a recibir al Carhuapoma Fútbol Club en el estadio Colegio Abraham Cárdenas Ruiz de Bellavista, mientras que el Club Deportivo Rivata versus Oriente Tarapoto en el Estadio Municipal Honorato Novoa Grandes de Rioja. El Atlético Aguajón recibe al Club Deportivo Unión Pamacho en el Estadio IPD de Nueva Cajamarca el domingo 12 a las 3 de la tarde. El AF Sport Guaja, que casi se retira de la Copa Perú, va a recibir al Unión Picota allá en el Estadio Municipal Eladio Tapuyima de San José de Sisa. El Estudiante de Ingeniería versus Real Piscoyaco mañana sábado en el Estadio IPD en Moyobamba. Más partidos, el Xanao Fútbol Club versus el Club Social Deportivo Oriente de Juan Guerra recibe en el Estadio Municipal Cóndor Meto de Tabalosos. En Tabalosos va a jugar el Xanao Fútbol Club ante el Club Social Deportivo Oriente. No va a jugar en Lama, no va a jugar los equipos lameños. Van a salir entonces de su provincia, de su reducto. Entonces el Xanao va a recibir al Club Social Deportivo Oriente de la ciudad de Tarapoto. Otro partido, la Academia Alto Mayo, en Moyobamba, va a recibir al Defensor La Merced de Juncuy en el Estadio IPD de Moyobamba el domingo 12 a las 3 de la tarde. Y el AF Barcelona versus el Unión Santa Marta en el Estadio Municipal de Picota. Así está la programación general de la etapa departamental de la fase 2 en sus fechas sábado y domingo de julio del 2026. Partidos de ida, queridos amigos, entonces, que se desarrollen de la total con total normalidad los partidos, todos los escenarios, que brille siempre el buen fútbol, el buen deporte. Los hinchas, hay que ser buenos anfitriones, porque después también nos toca devolver la visita, ¿verdad? Entonces,

la gente de Aguajunense, que seguramente va a venir harta gente de Aguajuna aquí a Nueva Catamarca, que ha sido un escenario de grandes tardes deportivas de aquellos años que se jugaban grandes partidos con el 2 de mayo, el Unión Comercio, entre otros encuentros, ¿no? Siempre ha sido un escenario que ha brindado buenas tardes deportivas. Luego viene el Deportivo Ucrania, otros equipos que han trascendido aquí en Nueva Cajamarca, y hay que recibir a los visitantes porque allá en Lamas se están preparando caravanas para venir a apoyar al campeón Lamengo, que es el Unión Camacho, que viene a llevarse, según ellos, los 3 puntos, o digamos la victoria, de Nueva Cajamarca. Así que va a estar un bonito encuentro, un bonito partido. Hay que ir a apoyar al equipo campeón de Aguajón y subcampeón de la provincia de Rioja. Más información, queridos amigos. La tercera fecha de la Liga de Ascenso Femenino en Rioja 2026, el día de mañana se va a jugar estos partidos. Normalmente se sabe jugar los días domingo, pero por la Copa Perú están, digamos, programando para un día antes. Entonces, por ejemplo, la Liga de Ascenso Femenino Rioja 2026, en su tercera fecha, que la semana pasada no se jugó, se suspendió porque el Rivata recibió el Xanao Fútbol Club, y los partidos se van a jugar mañana desde el mediodía. Academia Altomayo versus Formativo Naranjos. Universidad, a las 12 del mediodía va este partido. El Academia Altomayo de Nueva Cajamarca con su equipo femenino que participa en la Liga de Rioja. Mientras que el Formativo Naranjos es de Naranjos, ¿no? Un bonito partido, Nueva Cajamarquinas y Naranjinas, pues se puede decir, en este bonito partido, válido por la Liga de Ascenso Femenina en Rioja 2026. El siguiente partido, mañana sábado a las 2 de la tarde, Universitario Femenino versus el Real Posic, el Real Team Posic, así es su nombre, la gente de Posic. Vamos a apoyar a todos, a todas las chicas que forman parte del Real Posic, que va a enfrentar mañana al Universitario Femenino. Y en el último partido, Alianza Rioja versus Estudiantes de Rioja. Así está entonces la programación, queridos amigos, de la sintonía de Alex Deportes. Continuando con más información deportiva, el ADT de Moyobamba, salieron ayer a decir en la Liga 3, salieron a decir, amables oyentes, que ya los jugadores y la nueva directiva, porque aceptaron la renuncia del expresidente del ADT de Moyobamba, hubo conferencia de prensa rápido, queridos amigos, para, digamos, asegurar que el equipo moyobambino siga su curso en la Liga 3, ¿no? Porque de no presentarse o de no jugar, obviamente que va a recibir sanciones. Atención, la nueva directiva de la Asociación Deportiva Tahuisco pone orden en la institución y mantiene firme el objetivo de llegar a la Liga 2. En una reunión realizada la noche de hoy, es decir, la noche de ayer, la nueva directiva de la Asociación Deportiva Tahuisco, junto a socios, cuerpo técnico, jugadores y la barra organizada, la 12, logró importantes acuerdos que garantizan la continuidad del equipo en la Liga 3. Durante la reunión, la dirigencia informó que se regularizó el cumplimiento de los compromisos económicos con el cuerpo técnico y el plantel, brindando tranquilidad para afrontar lo que resta del campeonato. Asimismo, se confirmó la incorporación del respaldo de nuevas empresas y personas vinculadas al fútbol, quienes se suman al proyecto deportivo con el objetivo de fortalecer la campaña del club y mantener intacto el sueño de conseguir el gran anhelo de llegar a la Liga 2 del cuadro rosado de Moyobamba. En estos acuerdos, la Asociación Deportiva Tahuisco asegura su viaje a Cerro de Pasco para disputar el encuentro correspondiente a la próxima fecha de la Liga 3, reafirmando su compromiso de representar de la mejor manera a Moyobamba y a la región San Martín. Entonces, la nueva directiva se hizo cargo, el día de ayer fue en la noche la conferencia de prensa, el día de hoy por la mañana la nueva directiva, las nuevas empresas, nuevos socios y nuevas personalidades de Moyobamba se han unido para, digamos, reunir el dinero y cancelar a los jugadores, y entonces los jugadores se comprometieron de viajar, porque ellos no querían viajar a Pasco mientras no les pague, ¿no? Así está, queridos amigos. Así está.
de Nueva Granada, que se va hasta el Cerro de Pasco para afrontar estos partidos.

Continuamos con Alex Deporte ya en la parte final de nuestro programa deportivo, para despedirnos, queridos amigos, el día de mañana, los cuartos de final de la Copa del Mundo, Argentina versus Suiza, a las 8 de la noche y a las 4 de la tarde, Inglaterra versus Noruega. Entonces, con esta información, Ucrania juega el día domingo a las 3 con el UDA de Huancavelica, el área también el domingo. Y con esta información cerramos nuestro programa el día de hoy, toda la semana de una grande edición deportiva. Espero que hayan informado con todo en nuestro programa deportivo. Buenas noches a todos, continúen con Amazónica Radio, porque se viene los amigos de Rioja con su programa Onda Deportivo, que también traen bastante información. Por mi parte, buenas noches, permiso.

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Nos escuchamos en una próxima audición. Que Dios me los bendiga ricamente. 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
0: Tu estilo. 6:55.
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